0: Papa de los Alejos del Hachís. Rosa era un constructor pues, que ya estaba jubilado o ya no hacía prácticamente nada, estaba ya decrépito en ese aspecto. Y también muy de su pueblo, muy simple. Luis Bosch ya era otra cosa, ya era un constructor que ya vivía más de la construcción. Nicolás Morey era piloto, lanchero.
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3: Las investigaciones, los movimientos que ves en la zona, las reuniones entre ellos, todo eso llevó a pensar que una de las noches iban a hacer un desembarco allí. En la cala que traían de Marruecos, parece ser que eran sobre 2.000 kilos, y ese desembarco falló. Entonces, claro, no es que te desanimes o tal, pero sabes que hasta que remonten otra vez y tal, pues va a llevar un tiempo. Pero bueno, siempre había un hilo conductor que te llevaba a pensar que iban a hacer otra vez algo. Esa vez tuvieron un problema de navegación y la versión oficial es que tiraron la mercancía. Las comunicaciones les fallaron y por eso no hicieron el desembarco. Seguimos con las investigaciones. Hubo una serie de reuniones entre Philippe Bachevillier y Jordi Pasqual. Luego Philippe también fue a casa de Jordi. Y también se ve cómo entra Philippe con Nicolau Morel, que fue uno de los conductores de la lancha, y se identifica también. Luego se ven numerosas reuniones de Jordi con Luis Bosch, Casañé y Brossa, incluso en las cercanías de Cala Morisca. Y eso nos hace pensar que efectivamente ahí hay un punto muy importante para que pueda ser allí los Alijos del Hachís.
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3: Se detecta en el puerto de Barcelona el jamuste y la lancha y el día 11 de julio el jamuste se marcha. La lancha sigue allí y se va también el día 20. Eso ya nos hace pensar que pudieron haber salido a algún desembarco y tal. También se había montado el dispositivo allí en la zona de Cala Morisca y se detecta bastante movimiento, incluso se ve a la mujer de Luis Bosch con un coche dando vueltas por allí. Eso nos hace pensar efectivamente que algo se está produciendo.
0: El movimiento que había nocturno era delatador, porque Jordi Pasqual, Brossa, sobre todo Jordi Pasqual y Brossa, y Simón no salían de sus casas de noche ni de coña.
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0: 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A los 15 días o 20 o 20 y tantos, hubo otra descarga de 10.000 y luego después, pasados 10 o 15 días, hubo la descarga de los 15.000. Les delató porque esa droga la tenían que sacar después durante el día con un camión que conducía Simón. La llevaban bien a la casa de Brossa, bien a la casa de Jordi y desde ahí en camiones para Holanda. Entonces se le veía un volumen importante porque lo llevaba al aire libre y por la parte de arriba de la carga siempre llevaba unos sacos de cemento, de arena y eran los mismos.
3: El día 23 se ve cómo regresa al puerto el jamuste y la lancha. Entonces pensamos que efectivamente se había llevado a cabo un desembarco allí en la zona.
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3: Lo detectamos dentro del yate ya en Barcelona, atracado el yate. Entonces, claro, teníamos que detenerlo, pero no queríamos detenerlo dentro del barco porque si había más gente, alguien podía dar el aviso y tal. Entonces hubo que esperar a que saliera del barco. Y esperando se vio cómo llegaba el cuñado Jean-Michel Secatore con un Lancia. Y al rato, esto era a media tarde, debía ser, salen de la zona y se dirigen dirección salida de Barcelona. cuanto llegaron a la ciudadela, que allí no había riesgo ya de que nadie avisara, pues se procedió a la detención. Canavallo sabe que sabemos quién es, no dice nada. Se les detiene, se registra el coche por si llevaran armas o algún instrumento peligroso, llevan un montón de dinero y se le interviene un permiso de conducir francés a nombre de André Monet y un permiso de circulación también al mismo nombre. En 24 horas había que ponerlo a disposición del juzgado y fue lo que se hizo. Lo único que dijo al llegar a jefatura fue: he jugado y he perdido, vosotros habéis ganado.
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0: Al día siguiente, a las 5 de la mañana o 6 de la mañana, es decir, cuando estaban todos en cama, se hizo una entrada sincronizada en todos los domicilios. Me tocó la de Jordi Pasqual. Él bajó, nos abrió a las 5 o las 6 de la mañana, no hubo que detenerlo ni nada, el tío muy pacífico, muy tranquilo. Y bueno, hicimos el registro, digamos, buscando documentos y lo que es la vivienda. Pero luego tenía tres granjas, pues igual había 300 metros o 400 que había aquí. Y le dijimos, bueno, te vamos a registrar la finca. ¿Tienes algo que decirnos? ¿Algún zulo, algún agujero, algo donde esconder la droga, tal? No, yo no tengo nada. Hasta el punto que no quiso venir con nosotros. Dijo, no, yo me quedo aquí.
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0: Y fuimos a ver las cuadras. Tenía unos 3.000 cerdos, por un lado, y luego una de jabalíes, por otro, que tenía unos 900 o así. Y empezamos por la de los jabalíes. Nos acompañó un empleado que tenía él allí, en la granja. Y en cuanto entramos en el recinto de los jabalíes, pues los jabalíes se fueron todos para una esquina. Entonces, pegado a la puerta ya de entrada, fue donde le dijimos al empleado este que retirara el estiércol. Retiró el estiércol y hay allí una trampilla de cemento, una alcantarilla. Y allí pues ya fue, a ver, si aquí hay un zulo. Y bueno, fue bajar, había una escalerita ya adentro para bajar. Bajamos, fui yo el primero en bajar abajo con una linterna y ya vi que había allí un montón de fardos. Cuando llegamos a la casa donde estaba la vivienda, pues mira, hemos encontrado esto. A partir de ahora no solo vas a quedar detenido tú, sino que también detenida tu mujer y tal. Y bueno, ella le cambió el resto, sí. Pero bueno, lo acepto.
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0: Estábamos allí, se puso a hablar conmigo y es cuando me dice que no, yo vengo aquí a jugar porque me traen ustedes, pero yo voy a salir de aquí inmediatamente porque yo no tengo nada que ver con todo lo que ustedes me dicen. Él en aquel momento sabía que se le había intervenido algo de droga, pero no sabía exactamente lo que había. Dice, le apuesto a usted lo que quiera que yo salgo de aquí en libertad. Hasta el punto de que si yo estuviera seguro de que no iba a salir de aquí, yo ahora no estaba aquí. Yo hubiera mandado venir un helicóptero y en el camino aquí para Santa Coloma, el helicóptero me libera y ya está, y mata a quien haya que matar.
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0: Digo, pero macho, ¿cómo te vas tú ahí con esta y tal? Se acordaba. Dice el tío, no, es que a mí me gusta bajar a las Ramblas, dice, porque ahí están representadas todas las capas sociales, miserias y grandezas humanas. Y de vez en cuando paga la pena también escuchar a los que viven mal.
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0: Me encargué de llevarle un par de veces de Cataluña a Madrid a declarar y, lógicamente, lo hablabas. Presumía de haber sido un buen contrabandista, un no tan buen traficante, porque, claro, en el tráfico de drogas había acabado dos veces en la cárcel. Yo creo que de cada experiencia pues él iba aprendiendo y se iba considerando más indetectable y se confió.
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3: 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Para mí está claro que era Canavaggio.
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3: Casi 10 años después del tema de Cala Morisca, nuevamente vuelvo a oír el nombre de Canavaggio. fue porque los compañeros de Barcelona nos llamaron que posiblemente se iba a hacer un transporte de hachís desde Galicia a Cataluña. Y cuál no fue mi sorpresa cuando me dicen que dos de los participantes en ese transporte de hachís eran Jordi Pascual y Jacques Canavaggio. Tuve la suerte o la sorpresa de verlos aparcados en las afueras de Coruña, en un arcén de la carretera, metidos en un camión.
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El 13 de abril de 1769, el joven Joseph Banks, botánico oficial de Landborough, barco de la flota de Su Majestad, posó por primera vez la mirada en la isla de Tahití, a 17 grados de latitud sur y 149 grados de longitud oeste. Le habían dicho que esa era la localización geográfica del paraíso, una idea maravillosa, aunque él no llegara a creérsela. Banks tenía 26 años, era alto y fornido,

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2: Sebas, ¿cómo estás?
3: Bien. Pasando mucho calor, sobre todo hoy en este final. No, la verdad que... Bien, un Tour intenso, sobre todo, creo que para el espectador muy bonito, y para nosotros pues un Tour de muchas emociones, de días muy buenos, días en los que también hemos sufrido y bueno, contento y con ganas también de que llegue mañana y ver un poco qué nos depara el último día.
2: Ya lo has resumido, muchas emociones, bonito para el espectador, duro también para vosotros. Con estos cambios, ¿cómo estáis anímicamente? ¿Cómo está Marlene? ¿Cómo está el equipo?
3: Bien, bien, o sea, anímicamente muy bien. Al final nosotros vinimos aquí con el objetivo de hacer la mejor general posible. Creíamos que nuestro sitio podía ser estar en el podium. En qué parte del podium es difícil decirlo, sobre todo aquí sabiendo con las rivales que nos íbamos a enfrentar. Y creo que estamos donde nos merecemos estar ahora mismo.
2: Me decías hace un par de días que teníais muy estudiado este Tour, el recorrido. ¿Mañana qué puede pasar? ¿Cuál es el plan?
3: Mañana creo que puede pasar de todo. A ver, sobre todo está claro que lo más importante que se va a jugar mañana es el maillot amarillo. Creo que para nosotros es algo que va a estar ya realmente complicado, pero entre Demi y Kasia va a haber una batalla muy, muy grande. Ya lo hemos visto hoy también. Vuelve a cambiar de manos el maillot. Y quién sabe si mañana volverá a cambiar de manos. No lo sabemos nadie, y lo que sí estoy seguro es que va a ser un etapón, sobre todo por el recorrido, pero también por la situación en la que está la clasificación general. El primero y segundo puesto están en poquitos segundos, el tercer puesto a poco más de un minuto, y luego viene Longo también, que está cuarta en la general, acercándose al tercero. O sea que va a haber bastantes peleas y veremos lo que nos depara la etapa.
2: A pesar de ser parte implicada o afectada, ¿lo estás disfrutando, este Tour?
3: Sí, la verdad que sí, mucho. Está siendo un Tour bonito. Al final nosotros, sobre todo el principal objetivo que teníamos aquí era ganar la crono e intentar salir de Dijon de amarillo. Y después nos planteamos el ir día a día, viendo cómo estaba Marlen, cómo estaba el equipo, cómo estaban las rivales. Y yo siempre digo que lo bonito que tiene este deporte es que la carretera pone a cada uno en su sitio. Y esto es un poco lo que ha ido pasando cada día. La carretera nos ha ido poniendo a cada uno en nuestro sitio. Ya visteis ayer cómo estaba la general, ya veis hoy que ha vuelto a cambiar la general. Y lo que te decía antes, quién sabe si mañana volverá a cambiar todo otra vez. Es posible. Pero nosotros, la verdad que contentos en general con cómo ha ido todo hasta ahora.
2: Déjame abrir un poco la mirada. Tú crees, esta cabeza que no para nunca. ¿Cómo te imaginas el Movistar del año que viene? Digo, porque ya ha pasado el 1 de agosto, que es esa fecha que ya todos sabemos en cuanto a mercado.
3: Bueno, yo creo que vamos a ver un Movistar mejor en el colectivo. Va a haber incorporaciones como todos los años, pero probablemente este va a ser un año donde haya más incorporaciones de lo habitual. Pronto os lo iremos contando todo, pero yo espero sobre todo eso, un Movistar mejor, un Movistar más sólido y un Movistar que dé un paso adelante con respecto a estos últimos años.
2: Igual no lo puedes decir, pero una incorporación va a ser Mireia Benito.
3: Bueno, creo que ya hemos hablado muchas veces sobre Mireia. Nosotros, y no es ningún secreto, hemos intentado tener a Mireia en el equipo ya varios años. No ha sido posible por diferentes circunstancias y para este próximo año pues uno de los objetivos que tenemos es intentar tenerla con nosotros. Veremos en las próximas semanas si se termina de materializar todo y finalmente está con nosotros. Es una posibilidad, sí.
2: Otra posibilidad es Paula Blasi. ¿Cómo está la situación y qué se puede explicar del momento actual?
3: Bueno, creo que el caso de Paula es un caso un poco más complejo y diferente que el de Mireia. Al final, como todos sabéis, Paula tiene un año más de contrato con UAE y por lo tanto nosotros tampoco podemos hacer mucho en estos momentos. Por supuesto, como os podéis imaginar, es una chica que conocemos ya desde que empezó aquí en el ciclismo. La conocimos allá hace ya unos años ahí en la Vuelta a Cataluña y desde entonces, lógicamente, hemos estado siguiendo muy de cerca su evolución. También hemos estado en contacto porque al final es una chica española con la que tenemos una buena relación y quién sabe, te puedes imaginar que el tener a la corredora o a la mejor corredora española del momento es algo que para un equipo español sería muy interesante y quién sabe si será el año que viene, si será dentro de 2 años o igual nunca sucede, pero nosotros por lo menos si se presenta la oportunidad vamos a intentarlo.
2: Y a la última, Paula es una chica a la que un proyecto, o sea que seducirla es algo que es muy pasional, que le va. ¿Cómo se la puede seducir deportivamente?
3: Eso te lo tiene que contestar más ella, yo creo, pero no, como a cualquier otra líder, al final el crear un proyecto deportivo acorde a sus ambiciones, intentar alinear los objetivos del equipo con el de la corredora, y esto es un poco lo que hacemos con cada corredora que intentamos traer al equipo. Y entonces, lo dicho, veremos con ella qué sucede.
2: Gracias, como siempre.
3: Nada, gracias a ti.